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0: noches ya están sonando los parlantes del Baripita Punta Tacuara, hoy con la ausencia circunstancial de Julio Escobar. Será reemplazado por Pacho Quiroz. Anunciamos la presencia del conjunto Pena y Olvido, fenomenal actuación hoy aquí en Baripista. A partir de las 22:30 horas pasarán por la ventanilla, que será atendida por Doña Ramona, como siempre, amablemente. Hoy.
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2: ¿Va queriendo? Sí, señor. Muchas gracias a todos. Muchas gracias a todos por participar en este show en vivo. Muchas gracias, señores. ¡Nos vamos, señores!

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1: Buenas tardes, fútbol, a través de la 87.9 Radio 3 de Febrero, Caravana Deportiva, Zapucay Deportivo y la página José Fernández, desde el Estadio Salvador Morga del Sportivo Iteño. Iteño, 24 de septiembre es la cita en este escenario deportivo. Señoras y señores, ya estamos acompañándoles a ustedes aquí en esta tarde, hermosa tarde, soleada, pero con un vientito del sur, agradable por el momento, pero cuando más tarde seguramente vamos a tener una temperatura más baja. Señoras y señores, ya tenemos equipo completito en control central aquí en la parte técnica, el ingeniero Jorge Zarza, Humberto en cámara, y en los relatos, el relator que hace ver el fútbol, José Ramón Fernández. Buenas tardes.
2: Buenas tardes, José Félix, a todos los compañeros, al ingeniero Hugo Zarza, a Humberto. En fin, ya estamos acá para la gran cobertura de este partido campeón. De la APF, confirmado Iteño con Roberto Jara, Valentín Sánchez, Óscar Florenciáñez, Cristian Sánchez y Juan Obregón, con la número 8, Nahuel López, Matías López y Abel Mesa, Dani Cáceres, Gustavo Guerreño y en la punta izquierda Leandro Pereira.
1: 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Bueno, vamos al equipo visitante, Fernández.
2: Sí, señor, con Wilson Gómez en el arco, Diego del Valle, José Leguizamón, Tomás Benítez y Cristian Blanco, Antonio González, Santiago Dupois y Enrique Araujo, Felipe Cabrera, Armando Pesolani y en la punta izquierda, Fernando Presentado.
1: Bueno, muchísimas gracias. 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Señoras y señores, ya está también con nosotros nuestro compañero Humberto. Muy buenas tardes.
3: Muy buenas tardes, compañeros. Buenas tardes a toda la audiencia que siempre está prendido a la Radio 3 de Febrero. Estamos aquí en El Salvador Morga, un domingo bastante agradable, a fresco, donde el Sportivo Iteño va a recibir al 24 de septiembre un partido muy importante para seguir las aspiraciones del Sportivo Iteño, porque se enfrenta a un 24 de septiembre que también está ahí en la pelea de las primeras posiciones con 8 puntos, compañeros.
1: Muy bien, muchísimas gracias, Humberto, muchas gracias. Bueno, lo notable en el fútbol de la Liga Iteña, no sé qué habrá pasado, pero llama la atención José Ramón Fernández. Enseguida vamos a dar a conocer, pero sí podemos anunciar que hay partido que no se juega. Humberto, vos tenés ya los el juego de la tercera fecha del campeonato y después vamos a comentar con José Ramón Fernández lo llamativo que es uno de los partidos que no se va a jugar. Humberto.
3: Sí, tengo los partidos que se van a disputar la tercera fecha en cada serie en la Liga Iteña de Deportes. En la Serie A, 6 de enero recibe a Oriental, General Caballero recibe a General Díaz y Guaraní versus Independiente. Por la Serie B tenemos Sportivo Las Piedras versus Juventud, 24 de mayo versus Estados Unidos, y Centro Las Piedranos recibe a Unión Paraguaya. En la Serie C, Quinta Alegre de local recibe al conjunto de Cerro Corá. Tenemos el clásico en el barrio San Antonio, donde primero de mayo va a recibir a Nacional, y Unión Pacífico va a recibir a División del Norte. Ya que estamos mencionando los juegos del día de hoy, voy a estar repasando las tablas de posiciones. Unión Pacífico con tres en la Serie C, Unión Pacífico con 13 puntos, al igual que División del Norte. Primero de mayo tiene 11 puntos, Cerro Corá 8, Quinta Alegre 7 y Nacional último con 6 puntos. En la Serie B, Estados Unidos con 19 puntos, Sportivo Las Piedras 11 puntos, Unión Paraguaya 10 puntos, Juventud 10 puntos, Centro 9 y 24 sin ningún punto. Y para terminar, en la Serie A, Oriental con 19, General Díaz 11, Club 6 de enero 10, Guaraní 8, General Caballero 6, Independiente 4. Compañero, por lo que tenemos en la Liga Iteña de Fútbol.
1: Bueno, ya. Muy interesante los datos, Humberto, muchísimas gracias. Pero hay un partido por la Serie B que no se va a jugar, José Ramón Fernández.
2: El superclásico de Las Piedras.
1: Sí, señor.
2: Sportivo Las Piedras, Lamentable, Juventud Paraguaya.
1: Lamentablemente, la ausencia de árbitros de la federación, lo llamativo yo creo que es, porque hay otro partido que se va a jugar, creo que General Díaz es otro equipo que solicitó. La presencia de árbitros de la federación, pero ellos van a jugar con los árbitros de la federación. ¿Por qué no se presenta en Las Piedras? No sabemos, José Ramos Fernández. Eso es lo lamentable en este campeonato de la Liga Iteña de Fútbol.
2: Sí, señor. Bueno, y hay que ver cuándo se juegan los demás partidos. Sí o sí se tiene que regularizar el próximo miércoles, víspera de feriado nacional, al día siguiente, la fecha de la independencia de nuestro país.
1: Así mismo, José Ramos Fernández. Bueno, este campeonato de la Liga Iteña de Fútbol no tiene descenso. No sé si estos árbitros de la federación saben eso, pero ¿para qué? Pues vamos a irnos más o menos así. Bueno, pero no debería ser así, ¿verdad? De hecho que hay que llamar, hay que ver, hay que investigar un poquito la no presencia de árbitros de la federación en el partido.
2: ¿Será que no quieren venir en la cancha de Juventud?
1: No, es el Sportivo Las Piedras es local.
2: Perdón, en cancha de Sportivo Las Piedras.
1: Sí, Sportivo Las Piedras es local. Y bueno, vamos a ver qué pasa. Muchísimas gracias a todos los amigos y firmas comerciales que siempre está acompañándonos. ¿Alguna información, Humberto?
3: Sí, cuando está conveniente.
1: Bueno. 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
3: Sí, tenemos la fecha 6 que se está desarrollando en el torneo APF la primera vez. Olimpia en esta fecha tiene libre, es la siguiente fecha. Primeramente voy a mencionar, Olimpia en la fecha 6 tiene libre. Voy a estar pasando los partidos desarrollados ya en esta fecha transcurrida, que empezó con el partido el día viernes. Martín Ledesma versus Atlántida. Atlántida de visitante se impuso a Martín Ledesma por 2-1. 3 de febrero también cayó de local ante Primero de Marzo por 3-1. Presidente Hayes ganó 1-0 a Colegiales. Limpeño empató 1-1 ante 12 de octubre. Y los siguientes partidos para transcurrir esta fecha 6 son los siguientes. Silvio Petirossi recibe a 29 de septiembre. Cristóbal Colón va a recibir al 12 de octubre de Santo Domingo. Y mañana se cierra la fecha 6 con el partido de River Plate versus Sport Colombia. Las siguientes dos fechas para los equipos iteños. En la fecha 7, 12 de octubre, va a ir en la ciudad de Itagua, va a jugar ante Iteño. El Sportivo Iteño va a ir en Itagua ante el 12 de octubre, y Olimpia va a enfrentarse a Atlántida de visitante. En la fecha 8, Olimpia va a recibir al 24 de septiembre y Iteño a 29 de septiembre. Es lo que tenemos las dos fechas adelantadas, compañero.
1: Bueno, la octava fecha que está diciendo, ¿verdad? Con 29, Iteño va a jugar ya partido de adelanto. Posiblemente juegue el miércoles. Mañana se hace la programación de la doble programación, tanto de la séptima fecha y de la octava fecha del campeonato divisional B. El partido de ante 12 de octubre, José Ramón Fernández, puede ser que se juegue viernes o sábado. Hay que ver un poquito.
2: Bueno, esta es la idea de la gente del Sportivo Iteño, ¿verdad?
1: No. La 12 de octubre es local y 12 es la que tiene que poner el día, ¿verdad? A no ser que sea televisado. Entonces, sí, la televisión ahí ya pone orden.
2: Correcto. Bueno, señoras y señores, instantes finales de la división juvenil. ¿Cómo está el partido, Humberto? ¿Está ganando Iteño?
3: El marcador exacto no
1: sé. 2-1 está perdiendo Iteño.
3: 2-1 está perdiendo Iteño. Para completar nomás esta ronda, tenemos árbitro.
2: Sí, con mucho gusto. Arsenio Merele va a dirigir el partido, tendrá como línea número 1 a Rubén Dávalos, línea número 2 Jorge Sanabria y cuarto árbitro Osmar Soto.
1: Bueno, ahí está entonces la información completa. Enseguida vamos a reiterar los jueces, cuarto árbitro y bueno, está llegando gente en este escenario deportivo. Reiteramos, Iteño juega en su campo de juego, en el Estadio Salvador Morga, ante 24, ante buen equipo. El año pasado, por ejemplo, hizo un campañón el club 24 de septiembre. 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Dos fechas de suspensión tuvo Achempom.
2: Dos fechas de suspensión para Achempom. Achempom fue expulsado contra Olimpia en el clásico. Bueno, dos partidos entonces de suspensión para el africano, que recién va a volver en la séptima fecha frente a 12 de octubre de Itaúa.
3: Sí, y en su reemplazo entra Leandro Pereira. Leandro Pereira. Con respecto a lo que estabas mencionando, y es importante volver a recalcar, el año pasado estaba mencionando que el equipo de 24 hizo muy buena campaña. Este año no está haciendo también la excepción, porque 24 de septiembre está con 8 puntos. Y el Sportivo tiene 7, o sea...
1: Con un partido menos, Iteño. No,
3: con un partido menos. Iteño,
1: claro, porque
3: ya tiene libre, sí, Iteño, señor. 24 aún no. Pero de ahí la importancia del partido de hoy, para que en la siguiente fecha el Iteño va a visitar al 12 de octubre un rival directo otra vez a lo que es... de cara al campeonato y al objetivo de subir a la intermedia. Voy a repasar la tabla de posiciones para que tengamos más claro cómo es el panorama. Primero de marzo tiene 11 puntos, 12 de octubre que ya disputó su partido, 11 puntos. River Plate tiene 11. Atlántida tiene 11. 3 de febrero de la Chacarita, 9. 24 de septiembre, 8. Sport Colombia, 8. Olimpia de Itá y Sportivo Iteño tienen 7. Y ahí en más ya están los demás en la tabla de posición, ¿verdad? Entonces, como digo, Iteño tiene un partido muy importante el día de hoy y esperemos que pueda capitalizar y dejar los 3 puntos nuevamente en El Salvador, Morgan.
1: Muy bien, muchísimas gracias, Humberto, por estas informaciones. Bueno, un panorama bien definido, José Ramón Fernández, de la tabla de posiciones de los dos equipos iteños. Tanto Olimpia como Sportivo Iteño tienen 7 puntos cada uno.
2: Así mismo. Bueno, no está mal Iteño y Olimpia en la tabla. Creo que la diferencia de los puntos que llevan de estos equipos de Itá, creo que son 4 puntos, 3 puntos, ¿no?
3: Así mismo. Y el que puede sacar acá la ventaja es el equipo del Quelito, el equipo de River Plate, que mañana va a cerrar la fecha con Sport Colombia justamente. Y River tiene 11 puntos en caso de que logre la victoria. Por eso digo que va a ser el equipo que va a sacar la ventaja 2 sobre los demás inmediatos perseguidores.
2: Terminó el encuentro de la división juvenil, ganó el equipo de 24 por 2-1.
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2: Vienen los dos equipos con los árbitros al frente, ya se van dirigiendo hasta el medio de la cancha, donde van a apostar para la foto, para la posteridad. Ya están los 3 protagonistas en la cancha, José Félix.
1: Sí, señor. 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Y la información, la conformación de los dos equipos, José Ramón Fernández, vamos a reiterar.
2: Iteño con Roberto Jara, Valentín Sánchez, Oscar Florenciáñez, Cristian Sánchez y Marcos Obregón. Nahuel López, Matías López y Abel Mesa, Dani Cáceres, Gustavo Guerreño y Leandro Pereira.
1: El equipo visitante, José Ramón.
2: El equipo visitante con Wilson Gómez, Diego del Valle, José Leguizamón, Tomás Benítez y Cristian Blanco, Antonio González, Santiago Dupois, Enrique Araujo, Felipe Cabrera, Armando Pesolani y Fernando Presentado.
1: Para completar la información, José Ramón Fernández, el cuarteto arbitral que vamos a tener el día de hoy.
2: Arsenio Merele, árbitro, Rubén Dávalos, Jorge Tanabria, líneas, y Osmar Soto, cuarto árbitro.
1: Bueno, son las 10:15, 52 minutos, 2 minutos. Para el comienzo del partido. 7 de junio, interna del Partido Colorado, votar lista 2, opción 2. 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Y en la ciudad de Itagua, al lado de la seccional Colorado, Humberto.
3: Quiero acotar nomás algo. Por lo visto, la reserva empezó un poco atrasado porque sobre la hora más o menos prácticamente
1: sí.
3: Terminó y ya ingresaron a la
1: sí,
3: cancha.
1: Sí, así mismo es. Así mismo es.
2: Posando para la foto, para la fotógrafos, los componentes deportivos Iteño. Bueno, señoras y señores, en un instante va a arrancar el partido acá en el Estadio Salvador Morga.
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2: Bueno, señoras y señores, va a empezar el partido. Arco Sur para Roberto Jaro, Deportivo Iteño. Arco Norte para Wilson Gómez, de 24 de septiembre, de Valle Pucuaregua.
1: Y bueno, se ve que al técnico le dieron también dos fechas, ¿verdad?
2: Sí.
1: Porque está Nilo.
2: Tres fechas.
1: No, Martín Ledema fue. Ahí salió. Dos fechas. Con Olimpia y ahora. Atlántida, tres. Tres le dieron entonces, ¿eh? Ah, mucho le dieron al técnico del Deportivo Fernández, ¿eh?
2: Sí, señor. Gustavo Guerreño va a mover la pelota, movió Guerreño y empezó el partido.
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2: Pelotazo largo por el costado izquierdo lateral, favorece al conjunto de 24 de septiembre.
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2: Avanza 24, hubo falta, infracción. Impresión sobre Pesolani, tiro libre para 24.
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2: Tiro libre

0: para el conjunto de 24. Araujo está frente a la pelota. Va a tirar Araujo, presentado Pesolani. Está Cabrera también por el área. Va a arrancar el jugador Araujo, tira centro por el medio para presentado. Le tocó la pelota, va peinando Cristian Sánchez, saca la pelota por línea final al córner.
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0: Enrique Araujo, tiro de esquina para el equipo visitante, centro, cabecea, presentado, gol. Gol. De 24 de septiembre de Valle Pucualeguá, sorpresa, sorprende Iteño, el córner que peina presentado en el primer palo y de atropellada Pesolani. Pesolani se anticipa bien a un defensor de Iteño. Punteó la pelota al fondo del arco hacia el sector sur. Primer grito de gol en el amanecer del partido. Gol de 24, José Félix.
1: Y bueno, al comienzo, a los 1 minuto, José Ramón Fernández.
0: Sorpresa. Esto cae como un baldazo de agua fría. Acá en El Salvador Morga, un baldazo de agua fría que cae acá en el estadio Salvador Morga. En el amanecer del partido, el primer gol para 24. Con la pelota Nahuel. Nahuel López juega por el sector derecho, entregando el pase. Va saliendo Iteño. A Camesa, por punta derecha. Pereira, Guerreño. Engancha Guerreño. Buena corrida de Guerreño. Guerreño para Dani Cáceres con peligro. Dentro del área. Retrasa para Obregón. Tira rasante el centro por bajo. Saca medio un defensor. Tira Nahuel, va sacando como puede Tomás Benítez, insiste Iteño, cabecea la pelota débilmente el jugador de Iteño a las manos del arquero Wilson Gómez.
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0: Señoras y señores, hoy estamos con el campeonato del fútbol de la B del fútbol paraguayo. Saca Florenciañe, levanta el centro Florenciañe, por punta izquierda está marcando el jugador del conjunto visitante, bien Tomás Benítez. Tomás juega el esférico para Dupoy, Dupoy para Pesolani, marca, retrasa esa pelota Obregón para el arquero. Este ya juega para Mesa, este para Florenciañe. Va saliendo Deportivo Iteño, Florenciañe con la pelota al fondo para Guerreño, salta, resta Dupoy. Dupoy juega por la punta izquierda para Blanco, que no alcanza, saca el costado para Iteño.
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0: 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Alineación de balanceo en el kilómetro 10, Fernando de la Mora. Resta con golpe de cabeza José Leguizamón, el experimentado zaguero central. Atención, ataca Iteño. Se metía Leandro Pereira. Va sacando por un costado Blanco.
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0: Guerreño, rebota el defensor Nahuel. Nahuel para Leandro Pereira. Rechaza Blanco hacia el otro terreno para Pesolani. Cruza Cristian Sánchez. Baja para Florenciañe por la punta derecha. En palma de zurda. Busca sorprenderse. Mete Pereira. Marca Tomás Benítez. Sobre la pelota. Atropella Pereira. Y va sacando del valle al córner.
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0: Señoras y señores, hoy estamos con el fútbol de la B. Atención, pelotazo largo, va sacando Blanco. Juega Blanco la pelota hacia el otro terreno, señoras y señores. El pelotazo que va saliendo por un costado.
1: 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Y el marcador, el nuevo marcador.
0: Atacando otra vez 0-0, el marcador está ganando el conjunto del 24-1-0, Dani Cáceres, se lleva Dani, vamos Dani, está con la pelota Dani Cáceres, lento el traslado, juega para Matías López, para Nahuel, por punta derecha, que bien cruzó por acá el sector para Pereira, que baja, encara la marca de Blanco, que está sacando, cayéndose, va a insistir por la punta derecha, el jugador diteño deja correr lateral para el equipo alfarero.
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0: Sí, señor, atención, atacando el conjunto. Diteño va con la pelota, Nahuel entregó para Matías López por la punta derecha para Valentín Sánchez. Valentín tira centro para el área, Pereira, solo, solo Obregón. Obregón tiró arriba por punta derecha para Pereira. Le sobró el esférico a Pereira. Alcanza a dominar Valentín Sánchez. De media vuelta al centro, al área chica, domina el arquero Gómez.
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0: Señoras y señores, atacando el conjunto de Iteño, Leandro Pereira con la pelota por la punta derecha, va encarando a Leandro, escapó, buena maniobra, cayó, no hubo falta, dice el árbitro. No hubo falta, dice el árbitro, señoras y señores.
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0: Obregón, estás para jugar, pero está Blanco, Cristian Blanco, preparado Blanco, el zaguero lateral izquierdo del equipo de 24, por punta izquierda, resta. Florentiñe devuelve Araujo sacando el balón por arriba por un costado.
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0: Ataca Iteño, se lleva la pelota por la punta derecha Leandro Pereira, saca Blanco, insiste Valentín Sánchez, lucha Pezolani, gana Pezolani, Pezolani para Antonio González, por punta izquierda entrega el pase para Presentado, otra vez por el medio, atacando el conjunto del 24, que pelota bien puesta en profundidad por la izquierda, alcanza a dominar Dupoy, por punta zurda, marca Florenciañez, comete falta, tiro libre para 24.
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0: Abre tiro libre para el equipo de 24 por la punta izquierda.
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0: Cortiro centro al arco y domina el partido Roberto Jara.
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0: Abra, saca el costado por el equipo, el Iteño ya se cumple rápido de Dani Cáceres para Matías, Matías López por punta derecha, va saliendo Iteño con Abel Mesa para Matías López, está todavía por su campo, está pidiendo Nahuel, por la izquierda está Dani, un poquito más arriba está Obregón, atacando Iteño con Nahuel, se va el uruguayo por la punta izquierda acomodando la pelota con la pierna derecha, va retrasando para Florenciañez, ya pica por la punta derecha el jugador de Iteño por aquel terreno, Abel Mesa, Mesa otra vez para Florenciañez, para Cristian Sánchez, Sánchez para la pelota, pide Obregón, pide Dani Cáceres, pelota para Dani, Dani para Nahuel López, coloca el centro para Leandro Pereira, dejó botar esa pelota Leandro, marca Blanco, triunfa el defensor de 24, tiro de meta para el equipo de la ciudad de la Frutilla.
1: 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Y el marcador Fernández
0: está ganando 24-1-0 con gol de Pezolani, marca el BT veterano José Leguizamón, de mucha trayectoria.

0: López para Abel Mesa. Mesa por punta derecha. Se para Abel Mesa para Matías López. Otra vez va girando por el sector derecho. Matías López para Abel Mesa. Tira centro para Leandro Pereira. Marca el cuadro blanco. Va escapando Pereira. Se le fue larga esa pelota. Desvió Blanco en última instancia. Tiro de esquina para Sportivo Iteño.
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0: Obregón para tirar el gol de centro rasante por el medio, resta con golpe de cabeza, sacando bien Dupoy, Dupoy juega por la izquierda, reconquista por Enchañe. De primera para Pereira, centro al área y domina el arquero Gómez.
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0: Offside de Felipe Cabrera, ya sale Iteño, Valentín Sánchez, pelota larga de Valentín, marca José Leguizamón por la punta izquierda para Blanco. Blanco con pelotazo largo para Presentado, bajo la pelota, lo persigue Mesa, amaga, Presentado se frena con el esférico, tira centro para Pesolani y controla la pelota el arquero Roberto Jara.
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0: Dani Cáceres para Matías López, va a estar en Deportivo Iteño, se coloca Dani para recibir Nahuel López por el medio, por el costado izquierdo está Obregón, por la brecha Leandro Pereira, pelotazo para Obregón, no llega Obregón, cubre bien Tomás Benítez con el cuerpo, tiro de meta para 24.
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0: Se suspendió el clásico de Las Piedras por falta de árbitro. Atención, estoy hablando de Deportivo Las Piedras, Juventud Paraguaya. Empalma la pelota Araujo, levanta el centro, resta Cristian, insiste, va calzando Felipe Cabrera, cubre Mesa, atropella Presentado, lucha con Mesa, cayó Mesa, ganó Presentado, no hubo falta, Presentado para Cabrera, está retrasando, está para Presentado, más atrás para Blanco, Blanco entregó la pelota para el jugador Araujo, amaga Araujo, retrasa atrás para Blanco, de primera por la punta izquierda, tocando bien el equipo aregüeño, hubo falta. Falta sobre Presentado de Valentín Sánchez, amarilla para Valentín Sánchez.
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0: Qué lástima la tarjeta amarilla para Valentín Sánchez, una de las mejores figuras que tiene Sportivo Iteño. Reitero, figura que marca la diferencia en este equipo de Iteño, Valentín Sánchez, que ahora, de hoy en más, de ahora en más va a estar jugando muy condicionado el excelente lateral derecho del conjunto alfarero.
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0: Cristian Blanco preparado para lanzar el tiro libre para 24. Hay mucha gente dentro del área, empujones. Algunos están agarrones, reclama Cristian Sánchez. Bueno, se va otra vez Sánchez a marcar. Se encarga de Tomás Benítez, el central que está por el área. Blanco para Dupoy. Marca desvía. Valentín Sánchez va saliendo con la pelota. Nahuel López. Entrega para Valentín. Valentín para Dani Cáceres. Va saliendo Deportivo Iteño. Entrega el pase largo para Leandro Pereira. Pereira baja la media vuelta. Dejó atrás. Qué bien juega Leandro en esta jugada personal. Lucha con Antonio González, gana Leandro.

0: Pereira para Dani Cáceres, para Obregón. Obregón aplicó la ley, la ventaja, el árbitro cayó, Leandro, pero no perdió la pelota. Va jugando Matías, Matías para Leandro Pereira, falta. Falta, desequilibrante Leandro Pereira. Amarilla para el jugador del equipo de 24.
1: Bueno, en Peño y Epojú marcamos tiempo de juego 16 minutos. 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Y el marcador, Fernández.
0: Gana el conjunto visitante 24 de septiembre, 1-0 con gol de Pesolani. 0 para Sportivo Iteño. Batidar Nahuel López coloca la pelota. Se va Leandro Pereira metiéndose en el área. Todo Iteño esperando este tiro libre. A ver si le pega directo al arco Leandro Pereira. Está preparado Nahuel López también. Nahuel para tirar. Leandro está esperando para el área. Dani Cáceres. Fuera del área está Gustavo Guerreño. Va a arrancar Nahuel López. Le mató al arco. Afuera.
1: Tiro de meta. El 7 de junio, Inter en el partido con Lobo, está lista 2, opción 8. Opción 8, doctor Carlitos Benítez, concejal, interna del partido. El liberal, vota lista 3, Rafa, opción 11, Adrián Torales, concejal municipal.
0: Va a sacar la pelota el portero Wilson Gómez. Va a jugar Wilson, el pelotazo por el medio para José Leguizamón. Levanta Leguizamón la pelota, surge recuperando el balón Dani Cáceres. Se lleva Dani Cáceres, más atrás el esférico para Matías López. Matías López con el esférico, amaga Matías, pisa la pelota, vuelve para la izquierda, para Obregón. Obregón controla, Obregón, más atrás el esférico para Cristian Sánchez. Cristian Sánchez para Óscar Florenciáñez por la derecha. Está esperando Abel Mesa, un poquito más arriba, pegado a la raya está Valentín, atacando al equipo leiteño. Óscar Florenciáñez para Cristian Sánchez. Obregón está esperando, espera Dani Cáceres también, pelota para Dani. Dani para Nahuel López, Nahuel para Abel Mesa, punta derecha, se va al ataque, está esperando Valentín Sánchez, el pase para Valentín, trata de enganchar este esférico, le puntea Cabrera por un costado.
1: Bueno, interna del partido.

0: Colorado, el 7. Está 3 de Rafa, lista 3 a Rafa. Opción 12, Alberto Arias, concejal municipal, lista 3 a Rafa. 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
1: Sentido Felipe Cabrera, acciones interrumpidas. Esto favorece al equipo de 24 porque está enfriando el partido. Le está quitando ritmo a Sportivo Iteño. José Félix Mendoza.
0: 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Richard Almeida, concejal municipal, el 7. 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

0: Tiempo de juego, 21 minutos de la primera etapa del marcador, por gentileza de Lome, amigos.
1: Gana 24 de septiembre de Valle Pucaregua, 1-0, pelotazo para Dani Cáceres. Si alcanza, puede haber peligro. Baja la pelota al córner.
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1: Traba, gana bien, sacó el defensor del equipo. AD 24 por un costado, lateral para el equipo alfarero. Apuro Obregón. Obregón jugó para Leandro Pereira. Leandro Pereira retrasa el esférico por su campo para Valentín Sánchez. Valentín Sánchez con pelotazo largo para Dani. Turqui resta de cabeza del Valle. Empalma Obregón para atrás. Cayó Pesolani. No hubo falta. Bueno, ahora está parando el árbitro, el señor Arsenio Merele. Cobró la falta, ¿eh?
0: Tardó bueno, y acá el que más grita, me parece a mí, José Ramón Fernández. Y el árbitro es muy pernicioso acá. Sí, señor. Muy contemplativo para la gente de 24, ¿eh? Ese es un choque normal, natural, me parece a mí. Y está ganando, por supuesto, que está haciendo tiempo José Ramón Fernández.
1: Sí, ahí está caído el jugador de 24. Reitero, para mí que no fue falta, ¿eh? Sacó limpiamente la pelota al jugador de Iteño.
0: Sí, señor. Interna del partido liberal, votar lista 3 a Rafa Ucionda. 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
1: Presentado, retirado en camilla, fuera del campo de juego. Va saliendo Iteño por punta brecha. Abel Mesa. Abel Mesa se lleva, se frena Abel. Abel para Matías López. Espera Nahuel. Está por la punta izquierda Obregón. Prefiero retrasar otra vez para Óscar Florenciañez. Para Abel Mesa. Ya está esperando Valentín Sánchez por la derecha. Por el medio se mueve Nahuel. Por la izquierda Obregón. Cerca Guerreño también. Abierto el tag. Cristian Sánchez de izquierda a derecha para Abel Mesa. Abel se la lleva, se frena otra vez para Florenciañez para Nahuel López. Avanza Nahuel, engancha por el medio, va escapando, surge, marca Antonio González, recupera Nahuel, buena jugada para Guerreño, de taco para Nahuel, pega el esférico en Tomás Benítez, sale José Leguizamón, este para Pesolani de media vuelta, toca ligeramente. Surge Obregón, rechaza fuerte, alcanza Cabrera. Pase va llevando Felipe Cabrera. Se frena con la pelota. Arranca. Atrás para Blanco. Blanco para Enrique Araujo. Enrique para Pesolani. Pega en Florenciañez. El rebote Guerreño. Para Valentín. Primero Pesolani. Más atrás la pelota. Para Tupoy, sector izquierdo, pelotazo largo para presentado, marca Florenciañez, va triunfando, sacó para Mesa, otra vez para Florenciañez, la revienta por arriba, espera Araujo, solo baja Araujo, va recostándose por la izquierda, otra vez para Blanco, que amaga, va llevándose Blanco, otra vez para Araujo, la devolución para Blanco, se cruza Leandro Pereira, saca para Valentín Sánchez, cruza Blanco, lo está empujando, le cometió falta.
0: 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Y el marcador, Fernández.
1: Gana 24-1-0 con gol de Pesolani. Se estiran muchos los jugadores de 24 en el piso tratando de ganar tiempo. Y hasta ahora lo están consiguiendo. Va Matías López. Matías levanta el centro para Guerreño. Demasiado fuerte el pase para Guerreño, que nunca iba a llegar a esa pelota.
0: Bueno, y Matías, como siempre, José Ramón Fernández, nunca hace un pase exacto, un pase excelente. Muchos errores del número 6 del Sportivo Iteño.
1: Va a sacar la pelota el portero a la circulación. Wilson Gómez no se apura. Ahora otro jugador de 24 retirado en camilla, reitero. muchos jugadores de 24 que se tiran en el piso tratando de ganar tiempo, y me parece que lo están consiguiendo, lo están consiguiendo, quemándolo unos segundos, inclusive algunos minutos en esta primera etapa.
0: Interna del partido, Colorado Botalista 2, en opción de 1, Roque Brajín, concejal, ferretería, Don Magín de José Gato Cáceres, ferretería, materiales, 20 materiales para la construcción, en el barrio Cerro Cora, teléfono 097-6369-447, Fernández.
1: Habrá saque de costado para el equipo de 24 de septiembre de Valle Pucualegua. ¿Quién es el técnico de 24?
2: El técnico del 24 es Pablo Aguilar.
1: Pablo, aquel es jugador luqueño. El es jugador del Deportivo Luqueño, Pablo Aguilar, entonces el técnico. Él ya se recibió de técnico también, Pablo Aguilar, ¿no?
2: Hoy justamente es su primer partido de él frente al equipo de 24 de septiembre, Fernández.
1: Correcto, Pablo Aguilar, el zaguero que jugó mucho tiempo en el fútbol mexicano, ahora está como técnico el 24 de septiembre de Valle Pucuaregua. Bueno, dejó el fútbol hace poco nomás dejó el fútbol activo, digamos así, bueno, se dedica ahora a la dirección técnica.
2: Sí, incluso él estaba formando parte del plantel de 24, estaba creo que jugando Fernando.
1: Sí, señor, avanza el conjunto de Iteño con la pelota, Cristian Sánchez con el esférico, por la mitad de la cancha, pero Obregón, está pidiendo Obregón, Dani está pegadita a la raya, prefiere tocar Obregón para Nahuel López, por punta derecha se lleva Abel Mesa, está bajando mucho 24 para marcar, Pesolani en la marca, juega Abel para Pereira, cayó, lo despoja José Leguizamón, al fondo el pelotazo largo, para presentado, desvía, Florenciañez, recupera Araujo para Blanco, para presentado, al fondo el pelotazo para Cabrera, surge Resta Mesa, va controlando Matías López para Dani, va saliendo Iteño, levantó esa pelota, de cabeza Dani, habilita Matías para Guerreño para Dani Cáceres, pide Obregón, la pelota para Obregón, se mete por el área, marca Antonio González, desvía la pelota, al córner.
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1: Tiro de esquina para el conjunto deportivo haiteño, que venga el empate, el centro rasante, golpe de cabeza de José Leguizamón, va a recuperar Leandro Pereira, corre también Pesolani, llega el experimentado delantero, le ganó Leandro Pereira, centro de Abel, el rebote, tiró Nahuel, rechaza el arquero Gómez con el pie izquierdo, insiste Iteño, Valentín Sánchez tiró, cerca del ángulo.
0: Perdón.
1: Roberto.
2: Sí, muy buena intervención acá del portero de 24 de septiembre, que en dos ocasiones pudo sacar el gol y el empate del Sportivo Iteño. Hay cambio en el Sportivo Iteño. Vamos a, perdón, en el equipo de 24 de septiembre. Vamos a confirmar quién es el que salió. Ingresó el número 8, Fernández, en el equipo de 24.
1: Bueno, ingresó Daniel. Daniel de Abelardo. Daniel del Alba.
0: Sí.
1: Daniel del Alba. Daniel de Alba está en la cancha.
3: Número 8 del Club 24.
1: Va Obregón para Cristian Sánchez. Va saliendo con la pelota Matías López, al fondo el pelotazo largo, va controlando el arquero Gómez.
0: Bueno, ahí nuevamente, es lo que estoy diciendo, el número 6, número 6.
2: No sé quién se retiró, pero salió retirado y lesionado.
1: Bueno, está para comenzar Antonio González. Primero la marca, Cristian Sánchez resta con golpe de cabeza por un costado. Abra saque manual para 24.
0: Interna del partido liberal, Botalista 3, a opción 1. 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
1: Va del Valle, pelea del Valle, va rechazando Cristian Sánchez en el piso del Valle. Ganó el saque de costado el jugador de 24.
0: Interna del partido liberal, Botalista 3, Rafa Ucián 12. 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
1: Cabrera tiró, rebota Valentino, otra vez Cabrera. Otra vez Cabrera, el rebote, saca el remate fuerte. La pelota es que se desvía en un jugador del equipo de 24. El lateral, dice el árbitro para Sportivo Iteño.
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1: El marcador sigue ganando 24 de septiembre por 1-0 con gol de Pesolani. Y bueno, preocupa lo de Iteño porque todos los rebotes está ganando el equipo de 24. Todos los rebotes es para el equipo de 24. Está peleando Mesa. Pegó el esférico en blanco. Saque lateral para el conjunto Deportivo Iteño por la punta derecha.
0: 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La información, gol de Nacional, el clásico. Nacional 1, primero 0.
1: Correcto, muchas gracias, José Félix Mendoza. Avanza Matías. Matías para Guerreño. Da media vuelta Guerreño. Amagó Guerreño. Guerreño para Valentín. Valentín amaga, Valentín tira centro por el área, resta Leguizamón, insiste Nahuel, golazo, gol, gol, Deportivo Iteño, qué golazo del uruguayo. ¡Qué señor golazo, señores, señores, del ángulo! ¡Imposible para Gómez! ¡Tremendo misil de Nahuel López para el golazo y el empate de Iteño hacia el arco norte! El uruguayo, el charrúa, Nahuel López a los cuantos, el gol para Sportivo.
0: El gol se produjo a los 33 minutos de la primera etapa. Humberto.
2: Un tremendo zapatazo para el empate del Sportivo Iteño. El zapatazo del número 8, el capitán del equipo. El Iteño que venía buscando llegar al empate. Imposible para el portero de 24. Y así está logrando el empate el Sportivo Iteño, Fernández.
1: ¡Qué buena media distancia! ¡Una media distancia formidable de Nahuel López!
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1: Va a sacar la pelota el jugador Roberto Jara. Entregó por Abel. Abel para Oca. Está muy enervado la gente del Sportivo Iteño. Cada vez que cobra una falta en contra de Iteño, el árbitro del partido, dentro para Obregón, corre Obregón, marca del Valle, pone el cuerpo del Valle, Obregón la toca, tiro de meta para 24.
0: A mí me parece que tocó el último al jugador de 24. Bueno, el árbitro también cómplice y saque de arco.
1: Sí, señor, va jugando la pelota al portero Gómez. Gómez para del Valle, por la punta brecha. Va a salir el equipo de 24, pelotazo, golpe de cabeza por un costado del jugador de Iteño, Obregón, saque manual para 24.
0: 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Y el nuevo marcador, Fernández.
1: 1-1 al marcador, 1-1 está el partido. Hubo falta del delantero presentado, tiro libre para Sportivo Iteño dentro de su área.
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0: Tido Rojas, concejal.
1: Lucha, Nahuel perdió Guerreño la pelota. Alcanza por la punta y era Cabrera. Felipe Cabrera. Felipe Cabrera por la punta para Pesolani. Quedó desconectado Pesolani. Saca de costado para Iteño.
0: Radio 13 de Febrero, Caravana Deportiva Zapucay Deportivo y la página José Ramón Fernández desde el Estadio Salvador Morga del Sportivo Iteño Interna del PLRA, 7 de junio, Botalista 3, Rafa, opción 11, Adrián Torales, concejal municipal.
1: Con la pelota Leandro Pereira, toca, marca bien José Leguizamón, al fondo el pelotazo de Leguizamón, sale tranquilamente Roberto Jara, solo a dominar la pelota en su área, ya juega para Cristian Sánchez, para Dani Cáceres, bajó para Obregón. Obregón levanta por arriba por un costado.
0: Bueno, interna, interna partida ahí al 7 de junio. Bota lista 2E. Opción 10, Jessica Pereira, precandidata a concejal municipal. Jessica Pereira.
1: Hay golpe de cabeza de Cristian Sánchez. Nuevo saque de costado para el conjunto de 24 de septiembre.
0: El 7 de junio, interna del partido liberal, vota lista 3A, opción 6. Licenciado Richard Almeida, concejal municipal.
1: Del Valle quita la pelota para 24, surge Nahuel, desvía la pelota, alcanza José Leguizamón, de primera para Cabrera, el pelotazo largo para la punta izquierda para Cabrera, marca, pone el cuerpo Valentín Sánchez, empuja Cabrera, comete falta.
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1: Con la pelota Cristian Sánchez al fondo para Dani Cáceres. Viene para marcar el jugador número 16, Dupoy. Dupoy por media cancha. Entrega el pase para Del Alba. Falta sobre Del Alba. Tiro libre para 24.
0: El 7 de junio, interna del partido Colorado, vota lista 2 en opción 3. Licenciada Amanda Torres, concejal.
1: José Leguizamón, por punta derecha para Del Valle, bajó de cabeza para el medio. Turque resta Dani Cáceres. Dani juega por el medio, entrega el pase para Matías López. Abel Mesa. Sale Abel, observa. Pelotazo largo, cualquier parte le regala al arquero Gómez.
0: El 7 de junio, interna del partido Colorado, vota lista 2 a opción 8. Dani Florentín, concejal municipal. El 7 de junio, interna del partido Colorado, opción 8. Dani Florentín.
1: Presentado, jugó para Blanco, que se va como un puntero izquierdo. Golpe de taco, saca un jugador haiteño. Insiste, por punta izquierda el conjunto visitante. Le buscan a Cabrera, surge Valentín, Valentín Sánchez. Va saliendo con la pelota, entregando el pase para la presencia de Florenciáñez, para Dani. Resta Antonio González, recupera Nahuel. Nahuel con la pelota, entrega para Matías. Centro a cualquier parte. Va controlando Del Valle. Del Valle con el esférico, pelotazo largo para Antonio González. Surge, resta Cristian Sánchez. Sánchez para Obregón. Obregón por la punta izquierda. Controla Obregón. Obregón para Nahuel López. Nahuel acomoda, larga el pase para Abel Mesa por la derecha.
0: 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En las internas partidas del partido Colorado, lista 5, causa republicana. Juan Miranda, precandidato a intendente municipal.
1: Con la pelota Cristian Sánchez para Dani Cáceres. Dani Cáceres atrás para Cristian Sánchez. Retrasa para Florenciáñez. 1-1 está el partido. Por punta derecha jugó el balón Abel Mesa. Abel Mesa se la lleva. Ataca Iteño, se coloca para recibir Pereira de taco para Guerreño. Marca José Leguizamón, saca con mucha categoría. Juega para Blanco, Blanco para Pesolani, que arranca por aquel terreno. En cara es Cabrera, corre raudamente en el piso. Abel Mesa está sacando la pelota afuera.
0: 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Y el marcador, el nuevo marcador, Fernández.
1: 1-1 está el partido. Cabrera tira centro, se mete presentado, cabecea. Arriba era Antonio González. Cabeceó muy arriba esa pelota sobre el travesaño.
0: Bueno, vamos a aprovechar a José Ramón Fernández, Humberto. Hay varias gente que está acompañándonos. Hay dos jugadores caídos también en el Sportivo Iteño. Humberto, ¿qué tenemos, Humberto?
2: Sí, para saludar a nuestros oyentes que están en distintos puntos del país. En este caso a Jorge Presentado, vamos al Farero, a Humber Rodríguez, que también está le está dando fuerza a su querido equipo de 24 de septiembre, y a Verónica Moreira, que desde Uruguay nos está escuchando y está alentando. Fuerza Nahuel López.
1: Correcto, muchas gracias. Saludo entonces de parte, que es un familiar seguramente. Familiar de Nahuel, saludando a él entonces desde Uruguay.
0: Sí, el uruguayo.
1: El uruguayo que marcó un golazo hace instante, un gol de película de Nahuel. La pelota corre, Pereira juega por el medio. Le falta fuerza ofensiva a Iteño, es muy, pero muy débil. Muy débil esta línea ofensiva de Iteño. Va sacando la pelota Tomás Benítez, levanta el centro, arriba por la derecha, pica el balón, se pierde afuera.
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1: Con la pelota, controlando a Matías López, se le fue un poco larga, atropellado, presentado, rechaza a Matías, entregando por la mesa para Valentín. Valentín Sánchez arranca, Valentín, va escapando, Valentín, 3-4 por el camino, brillante jugada personal, 5 ahora. Extraordinaria jugada de Valentín Sánchez. Bueno, arranca desde su medio campo. Fue limpiando el camino, dejando a 1, a 2, a 3, a 4. Y cuando iba a dejar al quinto también por el camino, le toca ligeramente. Lo desacomoda, le comete falta, tendido en el piso Valentín Sánchez. Voy a empujar yo solo, dice Valentina. Voy a buscar yo solo, a ver si por allí consigue un gol para el equipo leiteño, el segundo para la tranquilidad y alegría de la gente deportivista. Gran corrida de Valentina. Valentín Sánchez, la figura del Sportivo Iteño.
0: 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En la ciudadita, 7 de junio, interna del Partido Colorado. 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
1: Casa J. Gómez, representante de la famosa marca argentina, pateo de cubiertas cámaras, alineación de balanceo en el kilómetro 10, Fernando Velamora, tiro libre para Iteño, tiro libre para Iteño. Lo hace con... Bueno, va a tirar el jugador de Iteño este tiro libre, que venga el segundo hacia el arco norte. Tiro libre para el alfarero, que se mueven todos en el área. Florenciañi, el del travesaño, Florenciañi cabecea y controla al arquero Gómez. Gómez con la pelota.
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2: Sí, gol de Unión Pacífico, que está manteniendo la ventaja por 1-0 ante División del Norte en la compañía de Potrero Boy.
1: Presentado con la pelota, presentado, da media vuelta, pica larga, se cruza Mesa, ya gana Mesa, insiste, presentado, no salió la pelota. Ahora sí Mesa va sacando para Valentín Sánchez. El toca de zurda, quedó rengueando visiblemente Valentín Sánchez, no se recuperó totalmente el excelente lateral derecho del conjunto tricolor.
0: 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Y el marcador, Fernández.
1: Continúa 1-1. Mañana es el encuentro de camaradía, todos los compañeros en el domicilio de nuestro compañero José Félix Mendoza. Mañana es anticipo de la fiesta del Día de la Madre, entonces en la casa de José Félix, mañana en horas de la noche. Pelotazo largo para presentado, va sacando Florencia Áñez con golpe de cabeza, espera para cabecear Araujo, Araujo para Cabrera, se le perdió la pelota, le cayó en la cabeza a Mesa, pica esa pelota, acompaña Araujo, lateral para 24.
0: 46 minutos ya, José Ramos Fernández, se perdió mucho tiempo en verdad, algunos minutos con la caída de algunos jugadores de 24. Bueno, vamos a ver.
1: Pelea Nahuel, perdió Nahuel peligrosamente la pelota, choca con Cabrera que gana, juega para Pesonani, resta Pereira, Pereira para Mesa. Final de la primera etapa con este marcador. 1 para 24, 1 para Iteño.
0: 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Bueno, terminó 1-1 con un gran gol de Nahuel López. Empató el Sportivo Iteño. Humberto.
2: Sí, así mismo. El Iteño, que recibió un gol tempranero, un gol de vestuario, un gol frío prácticamente para lo que era el desarrollo y para las intenciones del Sportivo. Eso hizo que cambie un poco el plan del profesor Estanislao Strugway. Pero luego siguió insistiendo, siguió buscando, porque el equipo de 24 tampoco fue muy superior ya al Sportivo Iteño. De un zapatazo de media distancia, aproximadamente, por decir así, para graficar, en la media luna lo encuentra el balón picando Nahuel López. Hace un remate espectacular, vuela el portero, extiende todo el brazo izquierdo, pero esa pelota, el balón, se va y se clava en el ángulo izquierdo. Así el Iteño va cerrando esta primera etapa con buenas sensaciones, pero también con pequeñas incertidumbres, a la vez que cada vez que el equipo de 24 de septiembre ataca. Esperemos que esta segunda etapa el Iteño pueda salir mejor y pueda encontrar la victoria para poder seguir en la lucha del torneo.
0: Bueno, señoras y señores, antes de irnos, Humberto, hay información por gentileza de Unigran, Universidad Gran Asunción, Humberto.
2: Sí, tenemos la información en la Serie C, Quinta Alegre está cayendo 1-0. Cerro Corá 1, Quinta Alegre 0. Unión Pacífico 1, División del Norte 0. Nacional 1, Primero de Mayo 0. En la Serie B, Sportivo Las Piedras Juventud ya está suspendido. 24 de Mayo, Estados Unidos 0-0. Y Centro Las Piedranos, Unión Paraguaya 0-0. En la Serie A, 6 de enero versus Oriental sigue empatado 0-0. En breve pasamos todos los demás resultados que se están desarrollando en los distintos escenarios de la Liga Iteña de Fútbol.
0: Hacemos la pausa. Ya volvemos para el segundo tiempo.
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0: Bien, señoras y señores, ya estamos de regreso aquí en este escenario deportivo, Estadio Salvador Morga del Sportivo Iteño, para el segundo tiempo del partido. Están empatados 1-1. Vamos a recordar que el campeonato de la Liga Iteña de Fútbol, Humberto, hay partido suspendido que no se jugó por la no presencia de árbitros y algunos resultados que estamos teniendo. Podemos repasar, Humberto.
1: Sí, así mismo. Vamos a volver a repasar lo que está dejando este domingo de fútbol. En la Serie A, 6 de enero versus Oriental, siguen empatados 0-0. General Caballero versus General Díaz, sigue empatado también, está empatado 1-1. En la Serie B, Sportivo Las Piedras versus Juventud, no se desarrolló. 24 de mayo está recibiendo a Estados Unidos. Centro Las Piedranos versus Unión Paraguaya, sigue empatado 0-0. En la Serie C, Quinta Alegre está cayendo 1-0 ante Cerro Corá. Primero de mayo de local está perdiendo 1-0 ante Nacional. Y Unión Pacífico de Potrero Poí está ganando por 1-0 en la compañía de Potrero Poí. Los otros partidos que se están desarrollando con respecto a la fecha 6 ya de la APF, primera B. Silvio Petirossi le está ganando 1-0 a 29 de septiembre y Cristóbal Colón está empatando 1-1 ante 12 de octubre de Santo Domingo.
2: Quiero acotar una cosa, Humberto, que este partido Sportivo Las Piedras Juventud posiblemente se va a regularizar el miércoles en Las Piedras, en cancha de Sportivo.
0: Bueno, sí señor, vamos a ver qué acontece. De hecho que cuando hay un partido que no se completa, no se juega, entonces pasa ya directamente. Bueno, señoras y señores, ya estábamos de regreso a Estadio Salvador Morga del Sportivo Iteño, José Ramón Fernández. Ya los árbitros y el plantel de Sportivo Iteño y 24 están dentro del campo de juego, Fernández.
2: Sí, señor, ya está el equipo de Areguá, ya viene Iteño también. Bueno, ya vienen los árbitros también. Enseguida ya va a comenzar el segundo tiempo.
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2: Va a comenzar la segunda etapa. Iteño con 24.
0: Va a haber cambios, dos cambios.
2: Habrá cambio en Iteño.
0: Sale el 10.
2: También habrá cambio en 24, Humberto.
1: Sí, vamos a confirmar el cambio en el Sportivo Iteño. Acá ya mencionó Fernández.
0: El número 11.
1: El número 11. Sí, salió el 20 en el cambio en el Iteño. Salió con el 20 Leandro Pereira e ingresó con la número 11 Wilson Acosta en el Sportivo Iteño.
0: Y en 24 entró el 10.
2: El 10, vamos a confirmar ya enseguida. El 10.
1: Jonathan Florenciáñez ingresó con la número 10 en el equipo de 24. Jonathan Florenciáñez.
2: Comenzó el segundo tiempo, José Félix.
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2: Está controlando la pelota el portero Jara, jugando para Florenciáñez, Oscar Florenciáñez. Florenciáñez sale con el esférico para el equipo Iteño, por abajo para Valentín Sáñez. Se cruza bien, se llevó la pelota Jonathan de primera, entregó para presentado para Antonio González, cabecea. Surge Nahuel, gana Nahuel para Costa, quita Blanco por punta derecha para Cabrera, marca Obregón, dejó picar Cabrera, pega en Obregón la pelota, pone el cuerpo Obregón, triunfa, desvía la pelota el jugador del Valle, saca media Cristian, recupera del Valle para presentado, escapa, tiró débilmente, no sale la pelota por línea final, recupera Antonio González para el conjunto visitante, entrega para Blanco, Blanco tira centro rasante por el área, quita de cabeza a Florenciañe, insiste, Blanco cabecea, pero surge reta Nahuel, Nahuel para Guerreño, de contragolpe Iteño para Dani, Dani por la punta izquierda, cruza por la derecha para Wilson Acosta, baja Wilson en cara, lo marca Blanco Wilson, a ver qué hace Wilson, línea final, coloca al centro, muy pasado, corre Dani Cáceres, primero del Valle, amaga del Valle, rechaza fuerte por un costado.
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2: Mesa para Oscar Florenciañe. Florenciañe con la pelota, entregó para Obregón. Saliendo el conjunto deportivo Iteño con Cristian Sánchez. Sánchez juega por bajo, más juega mal. Alcanza Dupoy. Dupoy para Del Valle. Del Valle para Cabrera por punta brecha. Cabrera para Del Alba. Se va Del Alba. Creo que es peruano este. Creo que es peruano. Del Alba, el volante derecho del equipo de 24.
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2: Abra tiro libre para el equipo de 24 de septiembre de Valle Pucuarehuá, desde punta brecha del Valle para tirar. Del Valle presto ya para lanzar la pelota desde la punta brecha. Espera presentado, espera Jonathan. Está Antonio González también centro para presentado. Resta Cristian Sánchez. Retrocede Acosta. Baja con el pecho. Se recuesta por la izquierda Acosta. Acosta por punta brecha para Valentín Sánchez. Trae para Acosta. Sale Iteño. Lo traba Blanco. Triunfa Acosta. Acosta para Guerreño. Pierde Guerreño. Va saliendo José Leguizamón. José Leguizamón con la pelota. Hubo falta contra el jugador de Iteño. Solo Cabrera. Jara.
0: Y ahí está la, la inutilidad del árbitro. Sí, señor. ¿Qué pasó acá? Casi vino el gol y no cobró el árbitro. Mientras que los jugadores de 24 de mayo, de 24 de septiembre, José Ramón, cuando se cae. Increíble esto, José Ramón Grande. Increíble lo que pasa.
2: Aquella vez que cayó de la misma forma el jugador de 24 y este en línea cobró la falta. El alto no cobró, pero sí a través de su línea él llegó a cobrar. Ahora sucedió la misma cosa con la corte y no cobró absolutamente nada. Atención con Jara. Estas son las cosas que muchas veces enervan a la gente. A cualquiera llega a enervar los ánimos cuando hay errores. Pero para mí es profeso, como en línea, por ejemplo, que no cobró una falta visible en sus narices. Se produjo la falta bastante fea contra Acosta. Avanza con la pelota Jonathan. Jonathan se la lleva. Jonathan, Jonathan, Jonathan. Falta. Falta, dice el otro.
0: Ahí es lo que estábamos diciendo. Es lo que estábamos diciendo.
2: Sí, muy exigente con Iteño. Muy exigente con Iteño, señoras y señores.
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2: Araujo para tirar, Enrique Araujo para el equipo de 24 de septiembre, baja totalmente el equipo leiteño, Enrique Araujo cerca también, Cristian Blanco, va a arrancar Enrique Araujo, tiró el centro, rista como puede, el jugador de Iteño para Acosta, Acosta quiere salir, retrasa para Valentín Sánchez, lo despoja Antonio González, insiste Valentín, Valentín pelea con Antonio González, triunfa Valentín Sánchez, rechaza media vuelta, empalma Araujo, Araujo, para presentar para Cabrera, Jara, Jara.
0: No levantó en línea, pero ya estaba en posición adelantada el jugador José Ramón Fernández. Esto valía.
2: Sí, señor. Atención. Va saliendo Iteño con Obregón. Obregón con la pelota para Matías López. Cuidado con Matías. Cuidado, Matías. Cuidado, Matías. Recibe la pelota Antonio González. Marca Abel Mesa. Insiste Antonio González. Marca Nahuel. Va a salir el equipo de Iteño por la derecha. Lo presiona Antonio González. Pega el esférico. Nahuel López en el jugador de 24.
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2: Vamos corriendo por la punta brecha, Gustavo Guerreño para jugar. Guerreño, el saque de costado para el equipo leiteño. Entrega para Nahuel López. Se lleva Nahuel. Nahuel para Matías López. Ya pica Obregón por la izquierda. ¿Qué hizo Matías? Retrasó la pelota para Cristian Sánchez. Sánchez. Sánchez. Para Obregón, para la punta izquierda. Lo marca, lo despoja Cabrera. Bien Cabrera en el anticipo. Saca para Del Valle, trae para Cabrera. Cabrera por la punta derecha. Entrega para Del Valle, el centro, al medio, resta... El jugador Nahuel López por la punta izquierda para Dani Cáceres, que amaga. Retrocede mucho Dani Cáceres. Más atrás la pelota para Abel Mesa. Se lleva Abel Mesa para Sportivo Iteño por punta brecha. Pelotazo largo para Costa. Demasiado fuerte. Ya marca José Leguizamón. Tiro de meta para 24.
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1: Avanza Iteño Guerreño por la punta izquierda, Gustavo Guerreño. Presionar la marca para Antonio González. Le puntea este la pelota. Saque de costado para Iteña, puro Obregón. Obregón para Matías López. Se coloca Nahuel. Está cerca Nahuel López. Más adelante por la derecha. Está esperando Abel. Está Florenciañe. Florenciañe recibiendo el balón para Mesa. Mesa por punta derecha para Valentín de primera. Para Acosta. Corre. Cruza José Leguizamón. Falta de Leguizamón. Sin pelota, tiene que ser tarjeta amarilla.
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1: Sin pelota, José Leguizamón frenó a Costa. Tiro libre, y tenía que haber tarjeta amarilla para José Leguizamón, Era para amarilla, para José Leguizamón. El árbitro se hizo, como siempre, del desentendido. Dejó pasar por alto esta jugada bastante, bastante fuerte de José Leguizamón.
2: Cada árbitro que viene fecha tras fecha en el Sportivo Iteño, lamentable muchas veces sus intervenciones.
1: Tiro libre para Iteño, Valentín Sánchez. Está cerca de la pelota. También Obregón, viene el Abuel López. Valentín se coloca. Dejó para Obregón el centro, muy pasado. ¿Qué quiso hacer Obregón?
0: Qué bárbaro.
1: ¿Qué quiso hacer Obregón, por Dios? Corría Valentín Sánchez por la derecha pidiéndole la pelota. Sin embargo, cruzó largo a Obregón, lejísimo. Tiro de meta para 24.
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1: Señoras y señores, están empatando 1-1 Iteña con 24. Nahuel López juega para Abel Mesa. Abel Mesa por la punta derecha, atacando a Iteño, se frena, pisa la pelota Abel. Abel retrasa para Oscar Florenciañe. Está solo Florenciañe. Florenciañe para Matías López. Otra vez para Oscar Florenciañe. Para Abel Mesa. Por la punta para Valentín Sánchez. Para Nahuel López. Nahuel para Acosta. Solo habilitado Acosta. Acosta escapa. Marca Tomás Benítez. Impecablemente la marca. Rechaza Blanco. Arriba. Para presentado. Resta Florenciañe de cabeza para Matías López. Para Cristian Sánchez. Sánchez por la izquierda para Obregón. Va saliendo Sportivo Iteño.
0: 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El marcador Fernández.
1: Continúa el marcador 1-1. Cristian Sánchez con la pelota. Entrega para Oscar Florenciañe. Florenciañe se la lleva, saliendo Iteño. Pon Abel Mesa. Mesa por techo derecho, se coloca Valentín por la derecha, juega mal Mesa, cuidado con Jonathan. Falta de Nahuel. Falta de Nahuel López, amarilla para Nahuel. No le perdona nada a los jugadores de Iteño el árbitro.
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1: Bueno, es una falta técnica de Nahuel López, porque se iba Jonathan para cortar el avance del equipo de 24. Va a tirar Enrique Araujo. 3 en la barrera de Iteño, lejos del arco, bastante lejana la posición del arco. Va a tirar Araujo. Está Antonio González, descuidado por la izquierda. Ahora sí, se van para tomarlo en la marca. Araujo observa. Arranca Araujo, tiró arriba sobre el travesaño.
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1: Bueno, ahora cambio. Bueno, va y Dani Cáceres. Vamos a Humberto. Bueno, ahí está con la pelota Nahuel López. Nahuel se lleva. Atacando.

0: Deportivo Esteño, pelotazo largo para Valentín Sánchez. Corre Valentín con el cuerpo, jugó por el medio. Atención con Acosta. Acosta escapa, Acosta. Sigue Acosta por punta derecha. Abrió para Valentín Sánchez. Centro por bajo por el área. Marca bien José Leguizamón. Rechaza para Antonio González. Antonio González juega para Blanco. El pelotazo largo de este. Arriba por media cancha. Resta Florenciañez para Matías López. Ya se coloca por la izquierda para recibir el número 17. Ya está con la Gaona, Isaías Gaona, en la cancha, Matías López, López, se lleva López, López para Abel Mesa, Abel Mesa con el esférico, se lleva Abel para Nahuel, Nahuel retrasa, entregó para Cristian Sánchez por la punta izquierda, para Matías López, se lleva Matías, Matías por media cancha, tres para Óscar Florenciañez, Florenciañez se lleva, Florenciañez por la punta derecha, entrega para Abel Mesa, Abel se la lleva, Abel para Matías López, toca y toca y Teño, no puede progresar, esperando el equipo de 24, ahora sí para Valentín Sánchez, que va a encararse, va Valentín, escapa Valentín, falta. Falta de Araújo, no cobró el árbitro. Atropelló Florenciañez, perdió la pelota. Cuidado, cuidado con presentado. Quiso cruzar la pelota a Cabrera, le salió mal el centro.
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0: Va jugando la pelota para media cancha, Nahuel López, va saliendo el uruguayo, para Matías López para Nahuel, Nahuel se la lleva, sigue Nahuel, pide Mesa, Nahuel para la punta derecha, para Valentín Sánchez, marca, marca a Blanco, lateral para Sportiva Iteño por la punta derecha, en línea dice que es para 24, este línea parece que... No sé, está jugando a favor de 24. Toda la falta que cometen los jugadores de 24 deja pasar por alto. Y cuando bueno, hay falta de un jugador de Iteño, o supuesta falta, enseguida cobra.
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0: Centro de Gaona para Guerreño, rebote, saca José Leguizamón, Leguizamón quita por punta brecha para Cabrera, Cabrera se la lleva, insiste Iteño, vuelve a ganar el balón con Dani Cáceres, Dani Cáceres para Óscar Florenciañez, ataca Sportiva Iteño, Florenciañez de primera la toca para Acosta, Acosta para Valentín Sánchez, amaga Valentín, quiere escapar de dos, lo están trabando, insiste Valentín Sánchez, lucha con Blanco, va a sacar Blanco, rechaza, pega en Valentín, rebota por un costado la pelota.
1: Interno el partido liberado, bota lista, lista 3, Rafa, opción 11, Adrián Torales, concejal municipal, Adrián Torales, concejal.
0: Señores y señores, hoy estamos en el estadio Salvador Morga, pelota por arriba, cabecea Mesa, Mesa juega por el medio, primero presentado, cuidado con Cabrera, bajó la pelota, Cabrera se va por el medio, solo va a tirar el Udio al arquero, el arco en blanco, va a tirar, tiro arriba, el Udio a un defensor, al propio arquero, juego de media vuelta, saca el remate, muy alto por línea final.
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0: Va saliendo con la pelota, se lleva Florenciañez. Florenciañez con la pelota para Sportiva Iteño, pelotazo largo por el medio. Se mete Guerreño, marca José Leguizamón, retrasa para el arquero, rechaza fuerte el balón. El portero Gómez, lateral para Iteño. Mesa. Matías López, vamos, Matías, para Dani, pega un Araújo, rechaza el jugador Dupuy, insiste, del Valle con la pelota, del Valle por punta derecha, resta Gaona, pega un Cabrera que tras Travilla va Cabrera, se juega por un costado, Ahora el lateral para Sporting Veiteño.
1: 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Y el marcador.
0: Continúa el marcador de 1-1. 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Al inicio de balanceo en el kilómetro 10, Fernando Velamora. Valentín Sánchez. Lo cumple, juega para Mesa. Mesa se la lleva. Mesa para Oscar Florenchañe. Florenchañe, lento el traslado. La juega esa pelota para Cristian. Cristian por la punta izquierda. Entrega Gaona para Dani, que cayó y no hubo falta. Sale rápidamente el contragolpe del Alba. Del Alba va con la pelota al peruano. Falta. Tiro libre para el conjunto de 24.
1: Qué lástima esta clase de arbitraje que viene de aquí a ensuciar la cancha del Sportivo Isteño. Esta clase de árbitros, José Ramón Fernández, la comisión directiva de tanto allá en la APF tiene que denunciarlo por la irresponsabilidad de estos árbitros que vienen a ensuciar la cancha del Sportivo Isteño.
0: Va a corresponder tiro libre para el conjunto de 24 de septiembre de Punta Brecha. Hasta ahora permanece el marcador de 1-1, tarjeta amarilla para el técnico de Isteño, que está reemplazando a Struey. Allá en el área técnica, Struey está acá frente a la preferencia, purgando una pena, tres fechas de pena que le impuso el Tribunal de Justicia. El centro arriba por el área presentado, golpe de taco. Va a salir Isteño, resbala, Gaona recupera del Valle, centro al área. Espera Florenzaño, devuelve con golpe de cabeza. Baja Jonathan. Jonathan levanta el centro para presentado. Resta Cristian Sánchez, cabecea Antonio González. Surgen, Mesa, falta de Jonathan. Falta de Jonathan.
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0: Se hace muy difícil el partido para Isteño, muy difícil.
1: Hay dos cambios, Fernández.
0: Hay dos cambios que está preparado el técnico de 24 de septiembre, Humberto. Ya enseguida estaremos con los cambios.
1: Sale el 19 por el momento.
0: Presentado.
1: Y 24. Y 29
0: blanco,
1: 24
0: sale. Blanco y presentado dejan la cancha en 24 de septiembre de Valle Pucuaregua.
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0: Ingresó con el 4, Dani Gaona, está con el 4 en el equipo de 24 de septiembre. Está Acosta, Acosta gana Acosta, Acosta pelea, recta de cabeza el jugador Dupoy, insiste Isteño con Dani Cáceres, retrocede Dani para Mesa, Mesa por punta derecha para Valentín Sánchez, surge, desvía Antonio González, está rebotando en Antonio, el pelotazo largo de Oscar Florenciañez, largo por la izquierda solo, Diego del Valle para 24, bajó la pelota, acomoda esa pelota, Diego del Valle mete el pelotazo largo por punta derecha, resta Sánchez.
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0: Iván Ugarte con la casaca número 9, está también el 24 de septiembre de Valle Pucuaregua. Iván Ugarte, casaca número 9, el centro arriba, resta Sánchez, otra vez Cristian Sánchez, volvió a sacar de cabeza, más atrás la pelota.
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0: Saca de costa lo que responderá para el equipo de 24 de septiembre de Valle Pucu para Punta Brecha. Va a lanzar el centro. Atención, la pelota arriba. Golpe de cabeza de Sánchez. Insiste otra vez. En palma, Diego del Valle. Rechaza Nahuel. Nahuel para Guerreño, para Costa, 3 de 24, ya están cubriendo Leguizamón. marca al experimentado zaguero central, rechaza con fuerza, recupera Dani Cáceres para Nahuel López, Nahuel para Dani, Dani por la punta izquierda, retrocede Dani, entrega, mal, rebotó en Cabrera que se queda con la pelota, esconde bien el esférico Cabrera, Cabrera para Del Alba, el peruano, la juega para Diego del Valle, la toca por la derecha, resta Dani, otra vez cabecea Diego del Valle, para Ugarte, primero Dani Cáceres, está cabeceando, rebote en la cabeza de Ugarte, y habrá saque de costado para Sportivo Iteño.
1: 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Es la información, ¿no? Primero de mayo cae rotundamente ahora, 2-0, Nacional 2, primero de mayo 0, y 6 de enero está perdiendo de local ante Oriental 1-0, sigue imparable Oriental, Fernández.
0: Sí, señor, imparable Oriental. Matías López con la pelota se lleva Matías para el Sportivo Iteño, para Mesa, Mesa atrás para Matías López, avanza Iteño, no puede entrar en la defensa rival, está controlando el esférico Dani, vuelve a retroceder, va girando ahora, encara varios hombres en la marca, resta el jugador Dupoy por la punta izquierda para Jonathan, levanta el centro, habrá amarilla para Dani Cáceres. Amarilla, dice que entró fuerte sobre Antonio González.
1: Bueno, ahí está diciendo cualquier cosita José Ramón Fernández. Estos árbitros gritan, los jugadores y este árbitro. No sé cómo es el árbitro, el nombre del árbitro.
0: Es Arsenio Mereles.
1: Bueno, Arsenio Mereles, vaya a cobrar a la escuela de fútbol. A la escuela de fútbol tiene que... Me comentó el amigo César Amarilla que el árbitro que pitó el partido Sportivo Iteño Martín Ledema, ese árbitro fue suspendido por varios meses ya. Y para volver tiene que cobrar, tiene que empezar nuevamente las inferiores de la divisional C, José Ramón. Este árbitro, ahí tiene que ir.
0: Sí, señor. Caído el jugador de 24 de septiembre de Valle Pucuarewa.
1: 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Y el marcador.
0: El marcador continúa 1-1. José Leguizamón está para tirar el tiro libre. Arranca José Leguizamón, tira centro arriba para Ugarte. Quita con golpe de cabeza Florenciañez. Florenciañez para Guerreño. Está cabeceando Gaona. Gaona jugó por el medio. Falta. Falta de Jonathan. Y la tarjeta para Jonathan.
1: No existe José Ramón Hernández. Este árbitro primaria. De la primaria este árbitro. Hay cambio en el Sportivo Iteño. Sale el 19, Fernández.
0: Va a ir Guerreño. Guerreño llega a la cancha. Gustavo Guerreño.
1: Bueno.
0: Vamos a ver. Verón en la cancha. Walter Verón por Guerreño.
1: 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Dani Florentín, concejal municipal.
0: Hace Ugarte. Ugarte juega por el medio. Cuidado con Cabrera. Rechaza Jara. Jara para Mesa. Mesa para Florenciañez. Le pega fuerte Florenciañez. Surge Diego. Diego del Valle vuelve a ganar la pelota. Lo está despojando. Ahí Verón. Resta detrás del Valle. Vuelve a ganar del Valle para Cabrera. Si alcanza puede haber peligro. Bandera arriba de línea. Offside. Oxide de Cabrera.
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0: Oscar Florenciañez está entregando la pelota por la izquierda para Cristian Sánchez, entrega el pase por la punta zurda para Gaona, se frenó pegadita a la raya Gaona, levanta esa pelota por por la izquierda, trata de sorprender, ya está cubriendo en la marca Dupuy, de media vuelta rechaza Dupuy solo, Oscar Florenciani en su terreno, retrasa para Jara, va metiéndose Ugarte, Jara para Mesa, Mesa por la punta derecha, la saca Mesa por arriba en mala forma.
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0: Saque de costado para el conjunto de. Para el cuadro representativo. De 24, reta Florenciañez, lo hace lo propio el defensor Gaona, cabeceó Dani Gaona, hubo falta sobre Valentín, Valentín rápidamente para Nahuel, desvió Araujo, Araujo para Jonathan, habilitado Cabrera, recibe solo Cabrera, eluda el arquero, tiró afuera. Otra vez Cabrera. Se pierde la segunda posibilidad de marcar el segundo gol para el equipo de 24. Jugada calcada como la anterior. Dejó atrás a Jara. Saca el remate apurado. Nuevamente afuera José Félix.
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0: Mesa con la pelota, Mesa se la lleva, tira centro, arriba, se moviliza para luchar por aquel terreno, el Sportivo Iteño. Está luchando Walter Verón, rechaza Gaona, arriba para Ugarte, le gana Florenciañez, Florenciañez para Matías López, Matías de primera para Dani Cáceres, maga Dani para Valentín, vamos Valentín, vamos Valentín. Se le juega la pelota larga, vamos Valentín, sale el equipo, sale Antonio González, marca, trabó Nahuel López, cayó Nahuel, sentido el uruguayo.
1: 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Y el marcador, Fernández.
0: El marcador continúa 1-1. Está con la pelota Gaona, tira centro Gaona. Elías Gaona, Dani Cáceres, Acosta, Acosta, surge, rechaza Dupuy, arriba Florenciani, deja pasar la pelota para el arquero Jara.
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0: Mesa con la pelota para Oscar Florenciañez, Florenciañez con el esférico por la punta izquierda para Cristian Sánchez, está solo Sánchez marcando toda la zona, el equipo de 24 por la punta izquierda, lucha corta, desvía Cabrera para atrás, aprovecha, va Elías Gaona, falta de Araujo, habrá amarilla para Enrique Araujo.
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0: Tiro libre para el Sportivo Iteño, que venga el gol a través de esta pelota parada, arco sur, todo Iteño arriba, bajó totalmente 24 de septiembre, a defender en su área grande, atento el arquero, Gómez en su primer palo, va a venir el tiro libre. Libre, rasante por el área, por el medio, resta Leguizamón, insiste Iteño, cabecea Dani Cáceres para Valentín, le punteó la pelota a Jonathan, pero gana la posición, Valentín Sánchez para el uruguayo, este juega para el arquero Jara, Nahuel López, Nahuel, por punta izquierda, Elías Gaona, Acosta, Gaona. Avanza Lía Gaona. Por punta izquierda para Matías López. Marca Jonathan. Lo va dejando atrás. Matías para Dani. Dani amaga. Dani se abre. Retrocede mucho Dani Cáceres. Le cruza por la punta derecha para Valentín. Valentín Sánchez tiró por bajo. Gómez.
1: 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Domingo Martínez Deira, la interna del partido, liberal votalista 3, opción 1, Aldo Coronel, concejal.
0: Avanza Iteño, lucha Iteño, busca el segundo, bola Costa, Costa para Lía Gaona, da bella vuelta Lía, pide Dani, está por el medio Walter, ataca el equipo Alfarero, centro para Walter, José Leguizamón, resta de cabeza, empalma Jonathan, va a saltar Florencia. Áñez cabecea, lo hace lo propio el volante del equipo de 24, Ugarte que pierde, recupera Nahuel para el partido Iteño para Dani, Dani para Lía, avanza con todo Iteño, busca el segundo gol, sector izquierdo, va con todo, espera Walter, qué gran jugada personal, individual de Eduardo Iteño, el centro para Valentín, por punta derecha, lucha Valentín con Gaona, triunfa este, se le fue la pelota por un costado.
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0: Cabrera deja la cancha, enseguida estaremos con el cambio del equipo de 24, avanza Nahuel, entregó mal, rechazó el hombre de refresco del equipo de Areguá. Para Ugarte, rechaza Cristian Sánchez, recuperando, avanza con todo presentado, por punta brecha, escapa este, qué peligro, pero está para atrás, controla el jugador, el centro largo y afuera.
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2: Cambio. No, Servín Fernández, ahí tenemos que verificar, Servín es el que ingresó en el equipo de 24 de septiembre.
0: Falta, falta, fuerte, es para tarjeta, no cobró el árbitro. Avanza Iteño, Matías López, vamos Matías, vamos Matías, vamos Matías, vamos Matías, pelota para la derecha para Valentín, Valentín para Verón.
1: Bueno, bueno, Humberto, continúa.
2: Solamente quería mencionar que también la gente del equipo de 24 de septiembre nos están escuchando, los hinchas del 24 de septiembre. Entonces agradecemos a todos los amigos que están escuchando la transmisión.
1: Muchísimas gracias.
0: Va atacando el conjunto representativo de Sportiva Iteño por la punta.
1: Marcamos brecha. 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El tiempo de juego 36 minutos de la segunda etapa, por gentileza de Lomi Amigos, la lomitería con excelencia y calidad, buen precio, buen servicio al costado de la cancha del Club Primero de Mayo. Y el marcador, Fernández.
0: Está con la pelota, movilizándose el jugador del conjunto de 24, recuperó con Florenciañez, Florenciañez para Walter Verón, avanza Walter, se frena Walter Verón, bailotea Verón por la punta derecha, quiere escapar, lo están trabando, insiste el jugador reiteño, dos del conjunto de 24 están peleando. Ya saca el balón José Leguizamón, el centro arriba para el número 18 de Riz Alegre, saca como puede Mesa, Mesa por punta derecha, surge Araujo, Araujo por la punta derecha, va sacando Elías, Elías para Costa, marca Diego del Valle, del Valle juega, vamos atrás la pelota.
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0: Dani Cáceres para Walter, entregó, ahí se va Nahuel, Nahuel López para Elías, Elías Gaona recibe por la punta izquierda, retrasando el balón para Cristian Sánchez, Sánchez por Oscar Florenciañez, Florenciañez con la pelota, por punta derecha para Mesa, está esperando Valentín, por sector derecho, por el medio Dani Cáceres, se mueve también Matías López, pelota para Matías, se mete por el medio Matías, lo traba el jugador del conjunto de 24, falta, falta de Matías López, amarilla, amarilla para Matías.
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0: Va a sacar la pelota el portero del conjunto de 24 de septiembre, 1-1 está el partido, empatado.
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0: Con la pelota Diego del Valle, entre gore, primera, para el jugador Jonathan está para Diego del Valle, cuidado con este ataque de 24, espera de Alba, prefiere tocar para Araujo por la punta derecha para Jonathan, otra vez para Araujo por punta derecha, que bien baja con el pecho, va escapando Araujo, el centro al medio, Jara se le escapa, vuelve a recuperar Jara, rechaza fuerte para Walter Verona, marca Leguizamón, quita Leguizamón de cabeza, complementa Gaona, saca fuerte de zurda José Félix.
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0: Oscar Flechaña, cabecea para Nahuel López, surge Jonathan, para Derli Alegre, saca Florenciaño, tres de cabeza, complementa Lía Gaona de volea, para Acosta con el cuerpo, bajó para atrás, para Matías López, cruza medio campo Matías para Lía Gaona, vamos Lía, atención con Lía, los traba, del Valle insiste, gana Gaona, con mucha fuerza, traba del Valle, insiste Gaona, está peleando, rechaza Dupoy de media vuelta, recupera, sin embargo, Gaona, Matías López para Nahuel, va Nahuel López para Dani Cáceres, ataca Deportivo Iteño, Dani para Mesa, pega Mesa, la pelota de Antonio González, se recupera Mesa, falta de Antonio González.
1: Esta es Radio 3 de Forero, Caravana Deportiva, Zapucay Deportivo, hay cambio. 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El 7 de junio, lista 2A. Sí, señor.
0: Bueno, ya está el cambio de Iteño. Ya el centro arriba, pero está por el medio. Con la casaca número 29, Méndez. Michael Méndez está en la cancha, desvía el jugador Sánchez. Valentín Sánchez rechaza a Gaona por un costado.
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0: Ugarte con la pelota, Ugarte controla, retrocede Ugarte de primera para Jonathan, primero Lía Gaona, desvía Gaona, ganó la posición Jonathan, retrasando para Diego, pelea con Acosta, gana Diego para Araujo peleando con Acosta que desvía, alcanza Matías López, se va Matías con decisión, rebote, saca José Leguizamón, media cancha, atacando Ugarte por media cancha, entrega el pase para Gaona, sector izquierdo, Gaona, otra vez para Ugarte para Antonio González, para Gaona, rechaza Valentín Sánchez.
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0: No puede marcar Iteño el segundo gol. Ya estamos en los 5 minutos finales del partido. 1-1 el marcador. Vamos Elías. Elías con la pelota por la punta izquierda. Elías. Se frena esa costa. Costa retrasa. Entregando por el sector izquierdo. Todo Iteño en busca del segundo gol para el uruguayo. Nahuel López para Valentín. Valentín Sánchez por punta derecha para Walter Verón entrega el pase para Dani Cáceres, para Nahuel López. Nahuel López cruza por punta derecha para Walter Verón. Alcanza Verón, prepara el centro, rasante pasado. Golpe de cabeza, saca Leguizamón. Saca Diego del Valle, este es para Jonathan, transita por medio campo para Delis Alegre para Jonathan, entrega larga esa pelota, surge Dani Cáceres, sale Iteño para Nahuel López. Hay que ver cuánto va adicional el árbitro del partido. Acosta, Acosta en acción personal, qué bien metió para Elías, centro, línea final, tiro de esquina, no, es córner. Para mí que se desvió ligeramente esa pelota en el jugador del equipo de 24, el árbitro dice, es tiro de arco.
1: 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Hay partido, hay interna del partido Colorado, vota lista 2, en opción 1, Roque Brajín, concejal, ferretería más, Don Magín de José Gato Cáceres, en el barrio Cerro Cora.
0: Va sacando el portero Gómez, arriba la pelota, por campo leiteño, golpe de cabeza de Cristian Sánchez, corre Nahuel López, pelea Nahuel, gana, jugó para Matías, pico muy fuerte, se cruza Jonathan, Jonathan entrega mal, ataca Verón, Verón para Nahuel, Nahuel por la punta izquierda, de primera, ataca Iteño con Acosta, se va Acosta, Acosta por punta izquierda para Verón, entregó por el medio, atacando Matías para Valentín Sánchez, Valentín Sánchez para Matías López, se lleva Matías, cruza por la izquierda, buscando a Elías, baja Elías por aquel terreno para Acosta, se va para marcarlo del Valle, pone el cuerpo del Valle, saca por un costado.
1: Bueno, 44 minutos de juego, José Ramón Fernández, el 7 de junio, vota lista 3 a Rafa, opción 1, Fidel León, concejal comercial San Jorge, venta de bebidas en general, distribuidor Servipar.
0: Saca de costado para Iteño, rechaza Lizamón, corre Matías López para Iteño, recupera Matías, Matías para Elías, pelota que baja empalmando Nahuel, rechaza con fuerza del Valle, solo Cristian Sánchez. Retrasa para el arquero Jara, Jara para Oscar Florenciañez, Florenciañez con la pelota por punta derecha, juega para Nahuel López, Nahuel para Valentín Sánchez, se lleva Valentín, en cara Valentín, Valentín, Valentín para Verón, offside.
1: Marcamos tiempo de juego, 4 minutos nada más. 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
0: Continúa el marcador 1-1, empatado el partido, 1-1, señoras y señores. Alta Valentín, hubo falta sobre Valentín. Tiro libre para el conjunto Deportivo Iteño. Cayó mal Valentín Sánchez, señoras y señores. Cayó mal Valentín Sánchez, tiro libre para Sportivo Iteño. Va saliendo Matías López. López con la pelota por la punta izquierda para Elías. Se lleva Elías al esférico. Instantes finales del partido, 1-1. Ataca Iteño, Acosta se va, Acosta zigzagueante por la izquierda, Acosta va escapando, centro al área. Saca como puede, Dupuy juega para el número 10. Jonathan, para Del Valle, para Jonathan, resta Cristian Sánchez, primero, otra vez, el zaguero del equipo de 24 por un costado.
1: Bueno, el tercer gol de Nacional, Fernández, sorprendente Nacional.
0: 3-0.
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0: Centro arriba, rebote, Nahuel, centro Nahuel, retalizamos por esa pelota que persiste en el área. Otra vez Leguizamón le vuelve a pegar de aire. Va Dani a buscar esa pelota. Dani pelea con Antonio González. Quita este de cabeza. Hubo falta de Dani.
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0: Lorenzo Áñez quita la pelota. 1-1 está el partido. Méndez cabecea a Méndez. Méndez para Costa. Ataca Iteño. Otra vez para Méndez por la punta izquierda. Recibe Méndez. Sigue Méndez. Lo están trabando. Lo están despojando. Saca media del Valle. Insiste Méndez. Vuelve a ganar la pelota. Entrega para Nahuel, para Dani Cáceres. Dani con la pelota. Amaga Dani. Da media vuelta. Juega para Nahuel. Para Costa. Resta un defensor. Insiste Dani. Le pega. Le pega mal y afuera.
1: Interna del partido, Liberal Botalista 3, Rafa Opción 12, Alberto Arias, concejal municipal, sea motor de César Amarilla, venta de vehículos nuevos y usados en la ciudad de Asunción, sobre la calle Mariscal López, casi Madán Lins, teléfono 09-849-40-640-48 de juego, Fernández.
0: Señores, falta un minuto para terminar, falta un minuto. De los cuatro adicional, vamos Iteño, se puede con este ataque. Acosta gana, va Acosta, Acosta se mueve Méndez también, le gana del Valle. Del Valle rechaza, recupera Matías López para Deportivo Iteño. Matías, Matías, entrega mal Matías, qué barra lo de Matías. Entregó la pelota, va rechazando Cristian, saca de costado para Deportivo Iteño.
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0: Va Florenciañez con la pelota. Va escapando Florenciañez. Florenciañez levanta el centro para Verón. Saca la defensa del cuadro de 24 para la UJO. Final. Final del partido a los 49. 1-1. Resultado final.
1: Bueno. Terminó el partido José Ramón Fernández. 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Bueno, terminó el partido, Merdo.
2: Sí, final del partido aquí en El Salvador, Morga, donde el 24 de septiembre cumplió su objetivo Fernández. Con un gol tempranero en la primera etapa, supo mantener, a pesar del empate, supo mantener el partido, agrupándose muy bien atrás. La actuación del árbitro da mucho que desear en esta clase de partido de alto voltaje, por decir. De repente muy permisivo en otras situaciones o la misma jugada se va y saca amarilla. Esperemos que esta situación, sacando un poco el contexto, ¿verdad? De lo que es el juego, los árbitros también de hecho cumplen un factor fundamental en lo que es el juego. Entonces, hoy el Sportivo Iteño, no digo que perdió dos puntos, pero perdió esa oportunidad de sumar de a tres otra vez, y la próxima fecha tiene un rival directo nuevamente, y era importante lograr esos tres puntos y sacar por lo menos mínimamente un empate en Itagua, por decir así. Pero vamos a ver qué nos depara la próxima fecha, la fecha 7, compañeros.
0: Bueno, de mi parte, muchas gracias, José Feli, hasta la próxima.
1: Muchísimas gracias, hasta la próxima, José Ramón Fernández. 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Actualizando un poquito los resultados, gracias al amigo Benigno que nos está informando, Nacional está ganando 3-0 a Primero de Mayo, General Caballero está ganando 2-1 a General Díaz. Es el resultado que se está registrando. Bueno, Cerro Corá está ganando 3-0 a Quinta Alegre. Cerro Corá está ganando, Segundo gol de Unión Pacífico, 2-0 está ganando. Cuarto de Cerro Corá. Cerro Corá dice, Cuarto de Cerro Corá. Bueno, Humberto, tenemos otro resultado.
2: Sí, para cerrar nada más, compañero, los otros partidos que se disputaron. Silvio Petirossi ganó 3-0 a 29 de septiembre y Colón de J. Augusto ganó 2-1 al 12 de octubre de Santo Domingo. De mi parte es todo, compañeros. Será hasta el próximo encuentro deportivo.
1: Muchísimas gracias, señoras y señores, agradeciendo a todas las firmas comerciales, agradeciendo además a todas las personas que están con nosotros, estuvieron compartiendo con nosotros esta transmisión de fútbol. Muchas gracias al ingeniero Jorge Zarza, que estuvo aquí en la parte técnica, Humberto en la cámara y José Ramón Fernández en los relatos. Señoras y señores, un placer enorme. Muchas gracias. Hasta la próxima jornada de fútbol.
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